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3: Un marinero vietnamita de 29 años murió en el hospital Las Higueras en Talcahuano tras ingresar grave desde un barco proveniente de Nigeria, mientras la autoridad sanitaria mantiene en cuarentena la tripulación para determinar el origen del virus. La autoridad sanitaria confirmó que los exámenes descartaron que se tratara de ébola. Debido a los síntomas que presentaba y a sus antecedentes de navegación, las autoridades activaron las medidas de aislamiento y seguimiento epidemiológico. Desde la Seremi de Salud Biobío informaron que continuarán los análisis para determinar el origen exacto del cuadro clínico que afectó al tripulante. Mientras tanto, se mantienen las medidas preventivas, incluida la cuarentena para la tripulación de la embarcación y los equipos de salud que atendieron al paciente. Rescatan a un perro tras brutal caso de maltrato animal en la ciudad de Curicó. El perro fue rescatado por personal de carabineros luego de ser encontrado en condiciones de evidente maltrato en un sitio eriazo del sector Santa Fe, en la comuna de Curicó, región del Maule. De acuerdo a informaciones, el animal estaba al interior de la carcasa de un televisor antiguo, envuelto en un saco, completamente empapado, cubierto de barro y amordazado, siendo encontrado por los funcionarios policiales, quienes iniciaron un operativo para poder liberarlo y ponerlo a resguardo. El can se encuentra en buen estado y será llevado a una evaluación veterinaria durante los próximos días. El hecho se suma también a otra situación donde una familia subió a redes sociales la instancia donde dan de comer a su mascota un producto que no es para consumo animal, generando el total rechazo en redes sociales. Las autoridades hacen un llamado a la tenencia responsable de mascotas, obligaciones que están enmarcadas en la ley 21.020, más conocida como la ley Cholito. Así hemos revisado una nueva edición de Modo Noticias a la Hora. Siga con nosotros para más informaciones.
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Destacamos ahora a Joan Manuel Serrat Teresa, cantautor, compositor, actor, escritor, poeta y guitarrista español, premiado con la Gran Cruz de la Orden Civil de Alfonso X el Sabio por su brillante carrera y su contribución a la cultura y el arte españoles. Nació un 27 de diciembre del año 1943 en Barcelona, España. Del año 1969 destacamos esta canción, Penélope.

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2: Un juzgado de Bogotá condenó este miércoles en primera instancia a 9 años y 9 meses de prisión al ex candidato presidencial Carlos Caicedo por violar los requisitos legales en la contratación de un proyecto de centro de salud y por el desvío de recursos públicos entre el año 2012 y 2015, cuando era alcalde de Santa Marta. El ex gobernador enfrenta además una investigación por una denuncia de presunto abuso sexual contra una niña de 8 años por hechos que supuestamente ocurrieron en el año 2023, cuando ejercía como gobernador de Magdalena. Caicedo ha rechazado esta acusación y sostiene que se trata de un montaje y una persecución. Tragedia en Argentina. 7 personas murieron este miércoles al estrellarse el helicóptero en el que viajaban en la provincia argentina de San Juan, en el oeste del país. Entre ellos, el director de Protección Civil y autoridades de policía de esa provincia, según informaron fuentes oficiales. El helicóptero Bell 412, contratado por la Agencia Federal de Emergencia, sufrió en la mañana de este miércoles un accidente en la provincia de San Juan por razones que se investigan. Entre los fallecidos están Carlos Heredia, director de Protección Civil de San Juan, Germán Videla, jefe de la Policía Provincial, y Rubén Castro y Jorge Carvajal, jefes policiales de la División de Bomberos. En el accidente también murieron Matías Valenzuela, piloto de la aeronave, y Andrés Boch y Rodrigo Aimeta, brigadistas de la Agencia Federal de Emergencias. Así hemos revisado una nueva edición de Modo Noticias a la Hora. Siga con nosotros para más informaciones.
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que nadie se duerma, porque tenemos la mejor música a esta hora de la noche aquí en Entre Olas FM. Quédense con nosotros en toda la provincia Cardenal Caro. 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

Cada noche nos unimos para disfrutar grandes éxitos en la gran noche de Radio Entreolas FM. 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Seguimos juntos toda la noche.

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El transporte público del Gran Valparaíso atraviesa una de sus mayores crisis dentro de los últimos años. A la escasez de microbuses que diariamente denuncian los usuarios de Valparaíso, Viña del Mar, Concón, Quilpué y Villa Alemana, se suma un profundo déficit de conductores, situación que mantiene cerca de 1 millar de máquinas sin poder salir a operar. A ello se agregan problemas estructurales como el sistema de pago por boleto cortado, que según el gremio continúa incentivando las carreras entre buses para captar pasajeros, con los consiguientes accidentes y conflictos viales que se observan prácticamente a diario en las calles del área metropolitana de la Quinta Región. La Seremía de Transporte y Telecomunicaciones de Valparaíso reconoció el déficit de conductores y aseguró que el problema ya está siendo abordado por el gobierno. La ministra de Salud, May Chomalí, encabezó su primera cuenta pública participativa este miércoles 29 de julio. Desde el Hospital San Juan de Dios, la autoridad destacó que el foco de su gestión estará puesto en impulsar un sistema público de salud preparado para resolver las necesidades de atención de las personas de manera equitativa y oportuna e impulsar iniciativas de alto para la población. Además, anunció que todos los tipos de cáncer irán al GES. La medida forma parte de la Agenda 2026-2030. Además, agregó que el MINSAL participará activamente en la implementación de la Ley Integral de Personas Mayores, actualmente en discusión, que consagra el derecho de este grupo a ser atendido de manera preferente y oportuna. Así hemos revisado una nueva edición de Modo Noticias a la Hora. Siga con nosotros para más informaciones.

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La Empresa Nacional del Petróleo, ENAP, confirmó mediante su último informe los nuevos incrementos que verán tanto el precio de la gasolina como el diésel. En los primeros, la gasolina de 93 y 97 octanos subirán 32,9 pesos por litro, mientras que el diésel verá un aumento de 28,5 pesos por litro. Tanto la vara fina como el GLP de uso vehicular no tendrán variaciones. Estas alzas comenzarán a regir desde este jueves 30 de julio y durante las próximas 3 semanas. El nuevo informe de precios estimados para los combustibles será relevado por la estatal en la tarde del miércoles 19 de agosto. La tarde de este miércoles se reportó el hallazgo de una persona fallecida con impactos balísticos en la comuna de Paine. La fiscalía ya realiza las diligencias correspondientes para esclarecer lo ocurrido. El cuerpo permanecía junto a un camión en la caletera de la Ruta 5 Sur a la altura del kilómetro 44 en dirección a Santiago. El vehículo de carga mantenía fierros y chatarra en su parte trasera. De acuerdo a los antecedentes recopilados inicialmente por carabineros, en el sitio del suceso se encontraron diversos casquillos, dando cuenta del ataque que la víctima habría recibido con al menos un arma de fuego. Hasta el momento no se registran detenidos ni se ha dado con el paradero del o las personas responsables del homicidio. Así hemos revisado una nueva edición de Modo Noticias a la Hora. Siga con nosotros para más información.

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El Ministerio de Educación informó la suspensión de clases para este jueves 30 de julio en toda la región del Biobío por efecto del sistema frontal. La medida rige tanto para los establecimientos públicos como privados de enseñanza parvularia, básica y media. Según los pronósticos, a partir de este jueves, un nuevo sistema frontal impactará la zona centro-sur con lluvias y fuertes ráfagas de viento que abarcarán desde Coquimbo hasta la región del Biobío. La Dirección Meteorológica de Chile emitió alertas por vientos con rachas de hasta 70 kilómetros por hora entre Biobío y Ñuble. Además, espera que se registren precipitaciones moderadas a fuertes. El presidente José Antonio Kast realizó un balance sobre los efectos del sistema frontal en la región de Atacama y anunció un paquete de medidas de apoyo económico para las familias, emprendedores y productores afectados por la emergencia. La actividad se desarrolló en el centro Recrea de Vallenar, luego de que el jefe de Estado recorriera distintos sectores de la región y sostuviera reuniones de coordinación con autoridades nacionales, regionales y comunales. Durante su intervención, el mandatario informó que el gobierno implementará un bono de recuperación de libre disposición, cuyo monto dependerá del nivel de afectación de cada vivienda de acuerdo a la información levantada mediante la ficha básica de emergencia. Así hemos revisado una nueva edición de Modo Noticias a la Hora. Siga con nosotros para más informaciones.

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Un marinero vietnamita de 29 años murió en el hospital Las Higueras, en Talcahuano, tras ingresar grave desde un barco proveniente de Nigeria, mientras la autoridad sanitaria mantiene en cuarentena la tripulación para determinar el origen del virus. La autoridad sanitaria confirmó que los exámenes descartaron que se tratara de ébola. Debido a los síntomas que presentaba y a sus antecedentes de navegación, las autoridades activaron las medidas de aislamiento y seguimiento epidemiológico. Desde la Seremi de Salud, Biobío informaron que continuarán los análisis para determinar el origen exacto del cuadro clínico que afectó al tripulante. Mientras tanto, se mantienen las medidas preventivas, incluida la cuarentena para la tripulación de la embarcación y los equipos de salud que atendieron al paciente. Rescatan a un perro tras brutal caso de maltrato animal en la ciudad de Curicó. El perro fue rescatado por personal de carabineros luego de ser encontrado en condiciones de evidente maltrato en un sitio eriazo del sector Santa Fe, en la comuna de Curicó, región del Maule. De acuerdo a informaciones, el animal estaba al interior de

carcasa de un televisor antiguo envuelto en un saco, completamente empapado, cubierto de barro y amordazado, siendo encontrado por los funcionarios policiales, quienes iniciaron un operativo para poder liberarlo y ponerlo a resguardo. El can se encuentra en buen estado y será llevado a una evaluación veterinaria durante los próximos días. El hecho se suma también a otra situación donde una familia subió a redes sociales la instancia donde dan de comer a su mascota un producto que no es para consumo animal, generando el total rechazo en redes sociales. Las autoridades hacen un llamado a la tenencia responsable de mascotas, obligaciones que están enmarcadas en la ley 21.020, más conocida como la ley Cholito. Así hemos revisado una nueva edición de Modo Noticias a la Hora. Siga con nosotros para más informaciones.

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Un juzgado de Bogotá condenó este miércoles en primera instancia a 9 años y 9 meses de prisión al ex candidato presidencial Carlos Caicedo por violar los requisitos legales en la contratación de un proyecto de centro de salud y por el desvío de recursos públicos entre el año 2012 y 2015, cuando era alcalde de Santa Marta. El ex gobernador enfrenta además una investigación por una denuncia de presunto abuso sexual contra una niña de 8 años por hechos que supuestamente ocurrieron en el año 2023, cuando ejercía como gobernador de Magdalena. Caicedo ha rechazado esta acusación y sostiene que se trata de un montaje y una persecución. Tragedia en Argentina. 7 personas murieron este miércoles al estrellarse el helicóptero en el que viajaban en la provincia argentina de San Juan, en el oeste del país. Entre ellos, el director de Protección Civil y autoridades de policía de esa provincia, según informaron fuentes oficiales. El helicóptero Bell 412, contratado por la Agencia Federal de Emergencia, sufrió en la mañana de este miércoles un accidente en la provincia de San Juan por razones que se investigan. Entre los fallecidos están Carlos Heredia, director de Protección Civil de San Juan, Germán Videla, subjefe de la Policía Provincial, y Rubén Castro y Jorge Carvajal, jefes policiales de la División de Bomberos. En el accidente también murieron Matías Valenzuela, piloto de la aeronave, y Andrés Boch y Rodrigo Aimeta, brigadistas de la Agencia Federal de Emergencias. Así hemos revisado una nueva edición de Modo Noticias a la Hora. Siga con nosotros para más informaciones.

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2: El transporte público del Gran Valparaíso atraviesa una de sus mayores crisis dentro de los últimos años, a la escasez de microbuses que diariamente denuncian los usuarios de Valparaíso, Viña del Mar, Concón, Quilpué y Villa Alemana. Se suma un profundo déficit de conductores, situación que mantiene cerca de un millar de máquinas sin poder salir a operar. A ellos se agregan problemas estructurales como el sistema de pago por boleto cortado, que según el gremio continúa incentivando las carreras entre buses para captar pasajeros, con los consiguientes accidentes y conflictos viales que se observan prácticamente a diario en las calles del área metropolitana de la Quinta Región. La Seremía de Transporte y Telecomunicaciones de Valparaíso reconoció el déficit de conductores y aseguró que el problema ya está siendo abordado por el gobierno. La ministra de Salud, May Chomalí, encabezó su primera cuenta pública participativa este miércoles 29 de julio. Desde el Hospital San Juan de Dios, la autoridad destacó que el foco de su gestión estará puesto en impulsar un sistema público de salud preparado para resolver las necesidades de atención de las personas de manera equitativa y oportuna e impulsar iniciativas de alto para la población. Además, anunció que todos los tipos de cáncer irán al GES. La medida forma parte de la Agenda 2026-2030. Además, agregó que el MinSal participará activamente en la implementación de la Ley Integral de Personas Mayores, actualmente en discusión, que consagra el derecho de este grupo a ser atendido de manera preferente y oportuna. Así hemos revisado una nueva edición de Modo Noticias a la Hora. Siga con nosotros para más informaciones.

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Radio y con esta canción hermosa les saludamos. ¿Cómo están ustedes? Mira, se ha reunido. ¿Qué mejor? O sea, este trío es fabuloso, ¿ah? Diego Verdaguer, Mijares y Lucero Mijares se han reunido para este tema que se llama Nena, Nena. Un maravilloso tema con el cual les saludamos a esta hora de la mañana aquí en Tu Mañana Entretenida. Bienvenidos a esta nueva jornada con lluviecita. Siempre en compañía de su radio Entre Olas.

0: hermosa música compartimos a esta hora de la mañana y en la compañía de su radio Entre Olas, que está las 24 horas del día junto a usted, ¿eh? 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

vivirán la vida hoy los Ignacio. Ignacio está de onomástico el día de hoy, ¿eh? Ignacio, muchas felicidades. Y lo otro importante, estamos despidiendo también, ¿eh? No es menor despedir el mes de julio, ¿eh? Así que, Ignacio, espero que lo pase muy bien. Espero que sea un día maravilloso para usted, ¿eh? El que nació del fuego o el portador del fuego. Es de origen latino el nombre Ignacio. Ah, siempre dice que son personas que piensan que las personas con este nombre tienen mucha fuerza, energía y una gran pasión. Así que son muy alegres, independientes, de gran capacidad para ser líderes. Así que Ignacio, oye, pero muchas felicidades, Ignacio, en el día de su onomástico. Muchas felicidades.

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energía tiene este tema musical, ¿eh? Quizá acorde por allí esta música maravillosa que compartimos cada día aquí en Tu Mañana Entretenida, por supuesto, para esta jornada que hay que cuidarse. Si es necesario, sale, si no, quédese en la casita por la lluvia. A eso estamos refiriéndonos, ¿ya? Y nosotros te acompañamos con buena música, con algunas pinceladas por allí de informaciones, con otros gentiles auspiciadores. O sea, tenemos todo dado para permanecer juntitos.

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1: Mirando eso, dice. Y ahora sí, había que levantar el micrófono. Oye, estaba mirando por ahí en las redes sociales, hace unos días atrás, donde hablaba de tantos productos ahora que salieron al mercado para las mascotas. Y hay uno que se pone, que son como una orejera, no sé si usted lo ha visto, que son como una orejera que le ponen ahí a los perritos, a los gatitos, y duermen plácidamente, no escuchan nada que los asuste, que los altere, y duermen plácidamente, tienen ahí bien una forma bien especial, y realmente es súper, súper bueno para que tengan un muy buen descanso. Oye, y tanto, pues mira, en la alimentación programada para mayor tranquilidad, comedor automático se ha convertido en la solución muy práctica para quienes necesitan mantener horarios regulares de alimentación. Una ayuda para organizar las comidas. El dispensador de comidas automático ofrece alternativa cómoda para hogares donde las rutinas cambian constantemente. Mantener el agua siempre disponible, un bebedero automático que ayuda a los perros y gatos para que dispongan de agua fresca durante todo el día. Tecnología al servicio de la hidratación, ¿ah? El bebedero inteligente incorpora funciones adicionales como filtros, sistema de circulación continua o indicadores de alerta cuando se necesita rellenar el depósito. Una solución para simplificar la limpieza. El arenero automático para gatos. Oye, ese es bueno. Un sistema pensando para el bienestar del gato. Arenero inteligente para gatos incorpora sensores y funciones automáticas que permitan mantener la arena en mejores condiciones entre cada limpieza. ¿Ah? Oye, ¿qué cantidad de accesorios? Usted a veces tiene un problema en la casa con su perrito o su gato, y a lo mejor la solución está en esto, pues empezar a buscar allí si hay alguna solución en todas estas en todas estas opciones que le dan. ¿Ah? Sería ideal. Hay muchísimas ahora en el mercado. Estaría buena, ¿eh? Yo me voy a llevar varias de ellas porque yo tengo tres señoritas que son medias porfiaditas. Bueno, dice que las mascotas son igual que los dueños, ¿o no?

0: Julieta Venegas.
1: Oye, esperando el agüita, por supuesto. Esa tremenda cantidad de agüita que va a caer el día de hoy, ¿ah? Así que a estar ahí preparadorcito. Y también, si usted tiene, digamos, no tiene que salir de casita, quédese en la casita, no salga a exponerse, los caminos no están muy buenos y hay que tratar de cuidarse sobre todo de esta intensa lluvia.

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qué buena energía le pone Juan Luis Guerra a esta hora de la mañana. 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

Este sí que es un recuerdo, ¿ah? 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

0: ¿Qué tal? ¿Cómo están, estimados amigos y amigas? Bienvenidos y bienvenidas a nuestro encuentro habitual que tenemos como cada día lunes, miércoles y viernes a través de las radios de nuestra comuna de Pichilem. Siempre les saludamos con mucho ánimo, con mucha energía, pero hoy no es uno de esos días. Ayer nos golpeó una noticia terrible, de esas que uno no espera recibir esta triste y lamentable noticia que nos ha golpeado profundamente ante la partida inesperada de nuestro compañero de labores que por más de 30 años se desempeñó en distintas labores acá en nuestra comuna de Pichilemu, específicamente en nuestro municipio, don Carlos Pavés Carreño, a quien por supuesto siempre vamos a recordar con esa sonrisa, con esa disponibilidad y con esa disposición para servir a nuestro municipio y también por supuesto a nuestra comunidad. Sin duda alguna es un momento muy difícil y vamos a abordarlo y conversar también, porque a pesar de esta tristeza enorme, profunda, la vida continúa, estimados vecinos y vecinas. Para aquello vamos a conversar y a saludar también a quien conoció profundamente, a nuestro colega, nuestro alcalde, don Roberto Córdoba Carreño. Alcalde, bienvenido.
1: Hola Esteban, gusto saludarte, saludar a la gente que está en sintonía de la radio. Sí, tal como tú lo mencionas, el día de ayer fue un día súper duro para nosotros, para el municipio, para el entorno de Carlos, que en paz descanse, dado que es de aquellas noticias que uno nunca se quisiera encontrar. Dios ha querido que su vida, su historia terrenal llegue hasta acá, y tenemos que saber convivir con ello, a pesar de todas las cuestiones que nos unían o que unían a Carlos con el municipio, con la comunidad. Ayer conversábamos a cuántas personas en la vida Carlos sirvió a través de la municipalidad, a través de este instrumento, que fue el medio por el cual Carlos estuvo siempre disponible para toda la gente de nuestros barrios, para la gente de las villas, para la gente de cada uno de los sectores, que donde había una emergencia, aparte del trabajo diario que él realizaba en los grupos de trabajo municipales, siempre disponible la emergencia, ni a la hora que fuera, ni cómo fuera, él era parte de ese grupo de los cuales nosotros nos sentimos siempre súper orgullosos de que trabajen en el municipio prestando servicios a todo Pichilemu. Así que ayer fue un día triste y va a seguir siendo triste, digamos, por la situación que estamos viviendo, pero como dices, tenemos una cantidad de obligaciones y responsabilidades que nos mandata la ley, y que obviamente lo hacemos con mucho agrado, más allá del tema emocional que obviamente tiene a todos y a todos los funcionarios afectados. Por lo tanto, reiterar nuestros saludos a la señora Teresa, a Emilio y a Teresita, su hija, y a todos sus seres queridos, a sus hermanas. Las conocemos desde hace muchos años. A sus hijos los vimos crecer en nuestra comuna, vinculados al folclore, vinculados a la cueca, con mucho entusiasmo. Así que un saludo cariñoso nuevamente a cada uno de ellos. Les estaremos acompañando. Sabemos que no hay palabras para que consuelen ni que den tranquilidad en este momento, pero sí podemos decir que desde la municipalidad siempre seremos unos agradecidos, como vecino más que como autoridad, como vecino, un agradecido de que haya gente tan disponible para servir a los demás. Y él formaba parte de un grupo, como te digo, del cual nos sentimos profundamente orgullosos y felices de que trabajen con nosotros, porque sabemos el capital social y el capital humano que tenemos en ese grupo de personas. Por lo tanto, reiterar nuestras condolencias a nuestros compañeros de trabajo, un abrazo a cada uno de ellos. Sabemos que están tristes, digamos, y están pasándolo mal. Y hoy día estaremos, al igual que la mayor parte de los funcionarios, acompañando a su familia en este momento que es profundamente doloroso, de aflicción, de oraciones. Ojalá que tengan harta paz, que tengan harta fortaleza para llevar este tiempo que es de dolor, de meditación, de reflexión, para seguir adelante la vida, para seguir ellos como grupo familiar y nosotros de la municipalidad seguir colaborando y cumpliendo nuestras funciones como la ley nos obliga desde el municipio.
0: Bueno, nos quedamos con ese recuerdo, sabiendo de que es un momento muy, pero muy difícil, muy amargo esta situación, pero nos quedamos con la satisfacción de haber conocido a una persona buena, un hombre trabajador, como usted bien lo ha dicho, una persona que siempre nos recibía con una sonrisa en su rostro y con una tremenda disposición, una persona que dejó una tremenda huella en nuestra comuna de Pichilemu y especialmente en cada uno de sus compañeros de trabajo, especialmente en esta grupos de trabajo de obras menores, como se conoce. Así que para cada uno de ellos, nuestro saludo fraterno, cariñoso y afectuoso, y tal como usted bien lo decía, a cada uno de sus integrantes de sus familias, digo, de sus hermanas, hermanos, y también, por supuesto, de su señora esposa y de sus queridos hijos, a Teresita, que también formó parte en su momento de nuestra ilustre municipalidad de Pichilén. Como usted bien lo dice, alcalde, cada día tiene su afán, y también vamos a aprovechar esta instancia de hablar acerca de importantes proyectos que se vienen ya próximamente para nuestra comuna de Pichilemu. Usted bien lo decía, muchas veces se habla de distintas reuniones, de conversaciones con nuestros vecinos y vecinas, y durante el transcurso de esta semana se están concretando esos sueños y anhelos con la disposición y el apoyo de nuestro gobierno regional.
1: Efectivamente, Esteban, esta es una semana que era una semana que la teníamos contemplada para ahora. Teníamos otros propósitos esta semana, pero bueno, Dios nos ordena las cosas y debemos ver cómo vamos navegando en medio de la vida. El día lunes estuvimos en Rancagua por dos motivos muy, muy importantes, apoyando a los comités de vivienda en una reunión gestionada por el senador Castro con la Gerencia Nacional de Desvío, con el fin de analizar las factibilidades de agua potable y alcantarillado para sectores, para un grupo de comités. Hoy día algunos de ellos tienen terreno, otros tienen compromisos de venta por esos terrenos o de compra, que tiene que ver con el sector de Hernando de Magallanes hacia el sector de La Lomilla, como lo denominamos a nivel local. Por lo tanto, ahí hay muy buenos espacios para la construcción de vivienda, pero hay que dotarlos de servicios. Y en ese trabajo, que es un trabajo previo a la construcción de una vivienda, se han estado realizando una serie de reuniones, y la que tuvimos el lunes en Rancagua creo que fue una muy buena reunión, más allá de la solución, porque al final lo que nos permite es clarificar algunos temas. El hecho del proyecto alcantarillado de la comuna, creo que de alguna manera u otra nos conecta y nos facilita el nivel de soluciones que debiéramos alcanzar para que el día de mañana tengamos agua potable en esos sectores y alcantarillado también. Por lo tanto, quedamos con esperanzados en que vamos a generar una mesa de trabajo ya apoyada y comprometida por Esbío, con profesionales que ellos también van a colaborar. Nosotros con nuestro equipo profesional, las EGI, las empresas privadas que prestan servicios de apoyo, asesoría a estos comités, también van a estar presentes. Por lo tanto, creemos que dimos un muy buen paso a objeto de que, si no el día de mañana, pero por lo menos en el mediano plazo, vamos a tener la solución en ese sector para que los comités de vivienda sigan planificando el desarrollo de sus proyectos de vivienda y además seguir desarrollando, que es el lugar para que ellos sigan construyendo su familia. Por lo tanto, para nosotros eso es súper importante. Acá en Pichilemu tenemos una gran cantidad de familias sin vivienda, y obviamente que nosotros como comité, como municipio, le hemos dicho a todos los comités, no importa la X con la cual trabaje. Eso a nosotros nos da lo mismo. Aquí lo que importa es que todos nos pongamos de acuerdo y que el día de mañana cada uno sume desde su lugar, desde su posición. Nosotros de la nuestra, desde la municipalidad, lo vamos a hacer con mucho gusto, con mucho agrado, porque si, por ejemplo, el gobierno hoy día que está en una cruzada por generar empleo, acá en Pichilemu tiene todo para que genere empleo, tiene todo para que genere trabajo, para que genere pega para la familia. Hay una gran cantidad de comités de vivienda, algunas ya que tienen su terreno, también se ha autodenominado como un gobierno de emergencia. Bueno, póngale emergencia a estos proyectos para que tengamos vivienda, para que tengamos soluciones a la familia. Y en eso estamos nosotros, colaborando para que la urgencia que le ponga el gobierno al empleo o esta denominación de emergencia del gobierno en sus funciones, en todas, le ponga emergencia para que la Seremi, para que Servio saquen estos proyectos y podamos tener trabajo para la gente. Y una cuestión más importante, que cada una de las familias que pertenece al comité tenga prontamente su vivienda.
0: Y lo decíamos también, alcalde, junto al gobierno regional se van a concretar ya diversos proyectos que van en beneficio, y fue usted muy bien acompañado por dirigentes del sector de Cardonal, también de Reina del Mar y nuestros amigos de la Villa Pichilén.
1: Efectivamente, estuvimos en Rancagua con el gobernador regional, con parte del consejo regional, con una gran cantidad de dirigentes y con todos los alcaldes de la región, a objeto de firmar los convenios que nos va a permitir construir veredas en Cardonal de Malilonco, un kilómetro de veredas para la comunidad que no las tiene y que obviamente son muy necesarias para darle seguridad vial a los peatones. Segundo, vamos a construir y mejorar las veredas del sector de Avenida Cawil entre el semáforo, ¿cierto?, entre Avenida La Concepción hasta la calle Campolindo, donde se van a reconstruir las veredas, se van a construir estacionamientos y además de eso se van construyendo pequeños iconos como áreas verdes. Por lo tanto, es un proyecto que lo iniciamos hace un rato ya, que se ejecutó una parte ahí entre las calles Tobar Pinochet y Campolindo, y eso le vamos a dar continuidad hasta el semáforo, viniendo desde Pueblo Viuda hacia abajo. Por lo tanto, tenemos el otro proyecto también al frente, desarrollado por el lado sur de Avenida Cahuil, pero que esta vez hemos priorizado el ala norte para ordenar un poco, porque cada vez que uno pasa por ahí hay vehículos en todos lados estacionados, de repente quizás también llega carabinero a pasar multa, a pasar infracciones. Nosotros desde la municipalidad siempre estamos llamando la atención sobre ese tema. A veces se nos estacionan muy cerca de la esquina, no permite salir hacia la avenida. Por lo tanto, creo que es súper importante poder ordenar y armonizar bien todo ese sector. Y por último, un proyecto, la calle Los Eucaliptos, una remodelación y restauración de la plaza, del área verde de la Villa Pichilemu. Esos tres proyectos suman una inversión de 725 millones de pesos aproximadamente, lo que es, a juicio de nosotros, una muy buena suma de dinero que nos va a permitir generar mejoramientos en estas zonas públicas y, por otra parte, también generar empleo, que es lo que busca el gobierno regional, inyectando, al menos en la mayoría de los casos, tres proyectos por comuna en toda la región, y eso indudablemente que genera movimiento en la comuna, genera trabajo, se mejoran los espacios públicos de estos sectores al menos. Por lo tanto, para nosotros era muy importante sacar estas iniciativas adelante.
0: Bueno, y esto viene a reafirmar el compromiso que usted tiene con cada uno de los dirigentes y dirigentes de nuestra comuna cuando habla del buen cateteo en buena lid.
1: Sí, efectivamente, nosotros estamos permanentemente reuniéndonos con la comunidad, con sus dirigentes, a veces no con todas las asambleas, pero... Por

0: con toda su directiva, a Patricio también obviamente con toda su directiva en Cardonal, y a Gabriel Guajardo ahí en la Villa Pichilemu y alrededores, también con toda su directiva, porque si ellos no estuvieran con nosotros como ojos en el sector, como brazos en el sector, obviamente que la tarea de la municipalidad se complicaría un poquito.
1: Y es un adelanto para la conmemoración y celebración del próximo 7 de agosto, donde vamos a estar conmemorando también a cada uno de nuestros dirigentes sociales, que como siempre lo he dicho, son nuestros ojos en el sector y en el sector rural también.
0: Efectivamente, estamos próximos ya a realizar la actividad con nuestros dirigentes sociales el día 7 de agosto. Es el día de la dirigente y del dirigente, y es un día, digamos, que el Estado creó en algún momento para darles el realce que ellos se merecen y el reconocimiento que ellos tienen dentro de la comunidad. No toda la gente tiene la voluntad, no toda la gente tiene la disposición para ser dirigente. Y yo me alegro de tener un grupo tan rico en habilidades, en talento, en conocimiento y a veces algunos muy críticos del quehacer local. Y eso obviamente que todo eso contribuye a que tengamos una comuna más empoderada, más rica en capital social, y eso hace grande Pichilemu, por supuesto.
1: Alcalde, lo decíamos, esta iba a ser una semana muy especial para nuestra comuna de Pichilemu. Precisamente hoy por la tarde se va a someter a un consejo extraordinario la aprobación de la licitación del alcantarillado. El día de ayer usted también participó de una comisión extraordinaria para explicar a nuestros concejales, y anteriormente también se reunió con un grupo de funcionarios municipales de la importancia de este proyecto del alcantarillado para nuestra comuna de Pichilemu.
0: Sí, efectivamente, yo sé que la gente no va a poder apreciar este trabajo hasta que no tengamos calles abiertas, hasta que no tengamos maquinaria y una empresa instalada trabajando. Queremos reiterar lo que hemos dicho por mucho tiempo: el proyecto alcantarillado es un proyecto enorme. Es un proyecto que requiere mucho trabajo administrativo, mucho trabajo al interior del municipio, y ese trabajo la municipalidad lo ha realizado. Llevamos muchos años en esto. A partir de eso han pasado muchos años, mucho tiempo. Ese proyecto, después de tanto ir y venir, se dividió en dos zonas. La zona 1, que es el zona centro hasta Evaristo Merino. No terminan los trámites administrativos después del consejo. Hay que seguir con otras cosas previo al inicio de las obras. Están establecidas en un cronograma, pero bueno, se está dando un paso muy relevante. 1.400 personas, 1.400 lotes los que van a quedar conectados a la red de alcantarillado en esta zona. Uh-huh. Otros tantos al otro lado. Por lo tanto, vamos a estar trabajando por mucho tiempo en esto, en la ejecución, 900 días de ejecución. Por lo tanto, esperamos que hoy día el Consejo Municipal pueda adjudicar esta obra, que es una parte de este gran proyecto que diseñamos junto a la comunidad pichilemina. Por lo tanto, estamos satisfechos por el trabajo realizado por la municipalidad. Hemos realizado 3 licitaciones en esta zona a partir del año 25. Las primeras 3 licitaciones que se hicieron buscando ofertas para la ejecución de la obra, y hoy día estamos en condiciones de pasarla por el Consejo Municipal. No terminan los trámites administrativos después del Consejo. Hay que seguir con otras cosas previo al inicio de las obras. Están establecidas en un cronograma, pero bueno, se está dando un paso muy relevante, fundamental para el saneamiento sanitario de la comuna. El hecho de construir redes de alcantarillado significa un tremendo avance físico, de infraestructura, de equipamiento, de esperanza y de expectativa también para Pichilemu. Así que estamos súper contentos con eso. Y junto con ello, a propósito de hoy día, se celebra el Día del Recolector de la Basura. Por lo tanto, saludamos a todos los trabajadores de las empresas, también a un grupo de funcionarios municipales que trabaja en estas labores a nivel local. También vamos a pasar por el Consejo Municipal una propuesta de adjudicación para el proyecto de recolección para los próximos 4 años, así que estamos contentos porque las cosas han ido fluyendo, han ido avanzando, y eso es súper importante para la tranquilidad de la comuna, para la continuidad de los servicios que tenemos que darle a Pichilemu, y esperemos también que la propuesta que ellos conocieron el día de ayer junto con la alcantarilla, también conocieron la propuesta de la licitación del servicio de recolección de aseo, podamos estar ahí informándole a la comunidad posterior al consejo de que ya tenemos dos proyectos o 2 iniciativas que son importantes para la gestión municipal, aprobadas por el consejo y en condiciones de seguir adelante con los trámites previo a la ejecución de ambos contratos.
1: Alcalde, queremos agradecerle la gentileza.

0: a esta conversación, un momento, como lo decíamos al principio, bastante difícil, pero aquí estamos una vez más respondiendo a las inquietudes y necesidades de nuestros vecinos y vecinas y reiterar una vez más nuestro más profundo y gran abrazo a la familia de nuestro querido amigo Carlitos Pavés Carreño.
1: Por supuesto, reiterar nuestro saludo, nuestro cariño, nuestro reconocimiento a la familia Carlos, a todos sus compañeros de trabajo, como lo dijimos al inicio de nuestras palabras. Pedirle ahí a todos que mantengamos la tranquilidad, la fortaleza, ¿cierto?, para acompañar a la familia durante estos días. Y también reiterar nuestro cariño y nuestra admiración a cada uno de los trabajadores que labora y presta servicio en la municipalidad, que han sido compañeros de Carlos por muchos años y que, al igual que Carlos, han estado por muchos años disponibles para servir a la comunidad. Y nos sentimos orgullosos de muchas personas de las cuales trabajan acá en esas labores que son un poquito ingratas, pero que ellos, y en especial Carlos, siempre tuvo la mejor disposición y la mejor cara para servir a nuestra comunidad.
0: Muy bien, de esta manera llegamos a la parte final de este contacto en esta jornada del día miércoles. Por último, reiterar a nuestra comunidad de que el Mercadito Campesino, que habitualmente se instala los días viernes en la Plaza Arturo Prat, se va a instalar mañana jueves, ya que para el día viernes está pronosticada bastante lluvia. Entonces, nuestros amigos que son productores, que traen estos productos maravillosos del campo de nuestro Pichilemu, van a estar instalados mañana jueves desde las 9 de la mañana y hasta las 14 horas en la Plaza Arturo Prat. Que tenga una maravillosa jornada y será hasta una próxima oportunidad.
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5: El transporte público del Gran Valparaíso atraviesa una de sus mayores crisis dentro de los últimos años, a la escasez de microbuses que diariamente denuncian los usuarios de Valparaíso, Viña del Mar, Concón, Quilpué y Villa Alemana, se suma un profundo déficit de conductores, situación que mantiene cerca de 1 millar de máquinas sin poder salir a operar. A ellos se agregan problemas estructurales como el sistema de pago por boleto cortado, que según el gremio continúa incentivando las carreras entre buses para captar pasajeros, con los consiguientes accidentes y conflictos viales que se observan prácticamente a diario en las calles del área metropolitana de la Quinta Región. La Seremía de Transporte y Telecomunicaciones de Valparaíso reconoció el déficit de conductores y aseguró que el problema ya está siendo abordado por el gobierno. La ministra de Salud, May Chomalí, encabezó su primera cuenta pública participativa este miércoles 29 de julio. Desde el Hospital San Juan de Dios, la autoridad destacó que el foco de su gestión estará puesto en impulsar un sistema público de salud preparado para resolver las necesidades de atención de las personas de manera equitativa y oportuna e impulsar iniciativas de alto para la población. Además, anunció que todos los tipos de cáncer irán al GES. La medida forma parte de la Agenda 2026-2030. Además, agregó que el MINSAL participará activamente en la implementación de la Ley Integral de Personas Mayores, actualmente en discusión, que consagra el derecho de este grupo a ser atendido de manera preferente y oportuna. Así hemos revisado una nueva edición de Modo Noticias a la hora. Siga con nosotros para más informaciones.
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2: La Empresa Nacional del Petróleo, ENAP, confirmó mediante su último informe los nuevos incrementos que verán tanto el precio de la gasolina como el diésel. En los primeros, la gasolina de 93 y 97 octanos subirán 32,9 pesos por litro, mientras que el diésel verá un aumento de 28,5 pesos por litro. Tanto la parafina como el GLP de uso vehicular no tendrán variaciones. Estas alzas comenzarán a regir desde este jueves 30 de julio y durante las próximas tres semanas. El nuevo informe de precios estimados para los combustibles será relevado por la estatal en la tarde del miércoles 19 de agosto. La tarde de este miércoles se reportó el hallazgo de una persona fallecida con impactos balísticos en la comuna de Paine. La fiscalía ya realiza las diligencias correspondientes para esclarecer lo ocurrido. El cuerpo permanecía junto a un camión en la caletera de la Ruta 5 Sur a la altura del kilómetro 44 en dirección a Santiago. El vehículo de carga mantenía fierros y chatarra en su parte trasera. De acuerdo a los antecedentes recopilados inicialmente por carabineros, en el sitio del suceso se encontraron diversos casquillos, dando cuenta del ataque que la víctima habría recibido con el menos un arma de fuego. Hasta el momento no se registran detenidos ni se ha dado con el paradero del o las personas responsables del homicidio. Así hemos revisado una nueva edición de Modo Noticias a la Hora. Siga con nosotros para más información.
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6: El Ministerio de Educación informó la suspensión de clases para este jueves 30 de julio en toda la región del Biobío por efecto del sistema frontal. La medida rige tanto para los establecimientos públicos como privados de enseñanza parvularia básica y media. Según los pronósticos, a partir de este jueves un nuevo sistema frontal impactará la zona centro-sur con lluvias y fuertes ráfagas de viento que abarcarán desde Coquimbo hasta la región del Biobío. La Dirección Meteorológica de Chile emitió alertas por vientos con rachas de hasta 70 kilómetros por hora entre Biobío y Ñuble. Además, se espera que se registren precipitaciones moderadas a fuertes. El presidente José Antonio Kast realizó un balance sobre los efectos del sistema frontal en la región de Atacama y anunció un paquete de medidas de apoyo económico para las familias, emprendedores y productores afectados por la emergencia. La actividad se desarrolló en el centro Recrea de Vallenar, luego de que el jefe de Estado recorriera distintos sectores de la región y sostuviera reuniones de coordinación con autoridades nacionales, regionales y comunales. Durante su intervención, el mandatario informó que el gobierno implementará un bono de recuperación de libre disposición, cuyo monto dependerá del nivel de afectación de cada vivienda, de acuerdo a la información levantada mediante la ficha básica de emergencia. Así hemos revisado una nueva edición de Modo Noticias a la Hora. Siga con nosotros para más informaciones.
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3: Muy buenas tardes, bienvenidos a Síntesis Informativa aquí en su radio Entre Olas, a través del 93.1 en Pichilemu, 93.7 en Navidad, ambas frecuencias y señales cubriendo la provincia Cardenal Caro, y también a través de www.entreolas.cl, nuestra señal para Chile y el mundo. 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Si desea publicar derechos, cualquiera sean estos derechos, también nos puedes escribir ese correo electrónico a publicidadentreolasfm@gmail.com. Vamos a conocer las informaciones, gentileza y colaboración de los diarios electrónicos pichilemunews.cl, expresodelacosta.cl y diarioelmarino.cl. También tendremos informaciones del ámbito nacional. Comienza Síntesis Informativa en la presente jornada, último día del mes de julio. Penúltimo día del mes de julio, sí, penúltimo día. Hoy jueves 30 de julio de este año 2026.
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3: Comenzamos a revisar informaciones. Usted sabe que las cotizaciones previsionales a partir del próximo mes de agosto aumentan. Sí, a partir de agosto sube la cotización previsional. ¿Quién paga ese aumento y qué cambia en con la reforma? A partir del próximo mes de agosto 2026 entrará en vigencia la segunda etapa de la implementación de la reforma previsional, que es la ley 21.735, lo que elevará del 1 al 3,5% la cotización adicional de cargo del empleador. sobre las remuneraciones imponibles. Con este cambio, la cotización previsional total aumentará a 13,5% mensual. El nuevo porcentaje se mantendrá vigente hasta julio 2027 y forma parte del calendario gradual establecido por la reforma, que contempla elevar este aporte hasta 8,5% en los próximos años. Una vez contemplada el proceso, la cotización previsional alcanzará el 18,5% desde agosto del año 2033. Desde la Asociación de AFP, enfatizaron que este incremento no implica un descuento adicional para los trabajadores, ya que corresponde exclusivamente a un aporte financiado por el empleador. Este aumento no implica un descuento adicional para los trabajadores, ya que corresponde a un aporte que realiza el empleador. Lo relevante es que la reforma previsional avanza según el calendario establecido por la ley. Contempla un incremento gradual de la cotización para fortalecer el ahorro previsional y los nuevos beneficios que incorpora el sistema. Así comentó el gerente de comunicaciones de la Asociación de AFP, Nicolás Pound. ¿Cómo se distribuirá entonces este 3,5%? Del total de la cotización adicional, un 0,1% seguirá destinado a la cuenta de capitalización individual de cada trabajador. En tanto, el 0,9% financiará la nueva cotización con rentabilidad protegida y el 2,5% restante se destinará a la compensación por expectativas de vida y al seguro de invalidez y sobrevivencia. Desde el gremio explicaron que no todo el 3,5% corresponde a un nuevo aporte, ya que una parte importante de este porcentaje financia el seguro de invalidez y sobrevivencia, costo que actualmente ya asumen los empleadores. La diferencia es que, desde agosto, esos recursos pasarán a integrar el seguro social y serán recaudados por el Instituto de Previsión Social para el Fondo Autónomo de Prevención Previsional. También, con este ajuste, la implementación de la reforma previsional avanza hacia una nueva fase. El siguiente hito será la definición de los regímenes de inversión, cuyo proceso de consulta pública finaliza el 31 de julio. Respecto de ese proceso, Pout sostuvo que lo más importante para las personas es que las nuevas reglas de inversión efectivamente hagan crecer sus ahorros. El paso de multifondos a fondos generacionales debe ser impecable técnicamente y una mejora concreta

0: para los afiliados. Hoy Estados Unidos frena a ministros chilenos que criticaron el arancel. No habrá acuerdo, indicaron, si hablan sin tener que ver, o sea, si no están dentro de las conversaciones que se están manejando. El embajador de Estados Unidos en Chile, Brandon Yub, arremetió contra ministros que han criticado el actuar del país norteamericano tras la aplicación de un nuevo arancel del 12,5% a la industria exportadora nacional. El diplomático dijo que estos dificultan las negociaciones en curso a cargo de la subsecretaria de Relaciones Económicas Internacionales, Paula Esteves. En un punto de prensa, Yub fue consultado sobre cómo avanzar avanzan las conversaciones en torno al arancel. Bueno, y al respecto planteó que la negociación está en curso. Tiene una muy buena negociadora, sabe lo que hace, hay mucha confianza en ella, y a medida que avanzan las negociaciones existe la posibilidad de llegar a un acuerdo. No obstante, advirtió que no habrá acuerdo si hay personas que hablan sobre esta negociación sin tener nada que ver con ella.
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0: Vamos a otro ámbito de la información, una información que ha trascendido ya hace varios días atrás, pero que ha seguido estando en la palestra y cada vez va increciendo más, No tan solo ha tenido lo que es nuestra comuna de Pichilemu, sino que ha trascendido la frontera de Pichilemu, donde muchos realmente nos explican y muchos comentan sobre esta situación. Por ende, vamos a dar nuevamente esta noticia que, vuelvo a reiterar, ha estado día a día en la conversación. Residente del Pangal entabló millonaria demanda contra bomberos de Pichilemu alegando falta de servicio. Una demanda civil por indemnización de perjuicios fue interpuesta en contra del Cuerpo de Bomberos de Pichilemu a raíz de la respuesta de la institución ante un incendio ocurrido el pasado 22 de mayo en el sector residencial de las parcelas El Pangal, ubicado a 17 kilómetros de la cabecera de la comuna. La acción judicial ingresada el 24 de junio en el Tribunal de Pichilemu bajo rol C-161-2026 fue presentada por Caterina Domel Novión, representada por su abogada Taya Lyon Domel. En el escrito se exige el pago de 300 millones de pesos por concepto de daño emergente, esto correspondiente al valor de la vivienda y los enseres destruidos. No es menor, 300 millones de pesos. Bueno, además de una suma no especificada por daño moral. La parte demandante fundamenta esto en la responsabilidad extracontractual, argumentando una presunta falta de servicio, concepto doctrinario que tradicionalmente se refiere a órganos públicos, no privados como bomberos. La demanda se dirige contra la persona jurídica de la institución, representada por su actual superintendente Iván Bozo Cáceres. El juez Víctor Sánchez dio curso a la tramitación de esta acción el pasado 2 de julio. Según los antecedentes expuestos, el siniestro en la vivienda de las afectadas comenzó a las 0:26. Tras intentar apagar las llamas con extintores sin éxito, las demandantes afirman haber realizado el primer llamado a la central de alarmas de bomberos 132 a las 0:29, o sea, 3 minutos después. En vaciar los extintores, en tratar de apagar el fuego, se demoraron 3 minutos. El

0: Escrito de la parte demandante, sostiene que el primer equipo de emergencia llegó al lugar 40 minutos después de la llamada inicial. Asimismo, se señala que arribó un único carro bomba, tripulado por solo dos personas: el maquinista, que es el conductor, y un bombero voluntario. Las afectadas alegan en el documento que durante la emergencia el voluntario sufrió una descompensación severa, debiendo ser atendido por personal del SAMU. Esta falta de dotación llevó a que los propios hijos de la demandante, en sus palabras, tuvieran que colaborar directamente en el combate de las llamas, exponiendo su integridad física. El siniestro afectó a una propiedad en la zona de El Pangal, a unos 4 kilómetros al sur de Cahuil. Hasta el momento, la superintendencia del Cuerpo de Bomberos de Pichilemu no ha emitido declaraciones oficiales ni públicas respecto a la demanda en curso. El juez Víctor Sánchez dio curso a la demanda el pasado 2 de julio tras la presentación de la demanda a mediados de junio.
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0: Sin duda ha sido una excelente noticia para la comuna de Pichilemu y también para los sectores que fueron adjudicados, porque se adjudica la primera etapa del proyecto de alcantarillado urbano de Pichilemu con inversión superior a los 20.800 millones de pesos. La municipalidad de Pichilemu informó la adjudicación de la zona 1 del proyecto alcantarillado urbano de la comuna, iniciativa que contempla una inversión de 20.887 millones de pesos para ejecutar la primera etapa de las obras del sector centro y, por supuesto, nuestro queridísimo sector El Llano. ¿Qué dice la autoridad? Escuchemos.
1: Hola, ¿cómo están? Gusto saludarles. Estamos súper felices después de que por un largo tiempo, por largos años de trabajo administrativo, de reuniones, de encuentro con distintas autoridades, en distintas instancias, con distintos organismos públicos, hemos logrado aprobar por el Consejo Municipal la adjudicación del proyecto de alcantarillado en la fase 1. Este es un gran proyecto que abarca gran parte. Esto es como una operación al corazón de la comuna de Pichilemu, que lo tenemos dividido en dos. La zona 1, hoy día acaba de ser aprobada la adjudicación por el Consejo Municipal, sin lugar a duda que viene a coronar el trabajo de largos años de la municipalidad, como nos hemos organizado. Ya en el 2014 hablábamos lo importante que era el alcantarillado para Pichilemu. Lo decíamos en la cuenta pública de ese año, que era el principal desafío que teníamos como ciudad, como pueblo, para el desarrollo, para sentar las bases para el crecimiento del futuro. Y qué bueno que hoy día lo podamos ya estar conociendo y estar disfrutando, digamos, de este acuerdo que va a permitir esta tremenda solución sanitaria para Pichilemu, pero principalmente para el futuro y crecimiento de nuestra comuna. Sin lugar a duda que debemos agradecer el tremendo aporte y el tremendo compromiso de nuestro gobernador regional con todo su consejo para comprometer los recursos que suman en total cerca de 40.000 millones de pesos para la ejecución de esta mega obra para el desarrollo y crecimiento de Pichilemu. Decía que estábamos felices, y sin lugar a duda que tenemos que estar felices, porque este proyecto significa la inversión más grande que Pichilemu haya tenido en la historia desde su creación. Por lo tanto, aquí estamos frente a una obra que no solamente desde el punto de vista económico tiene un tremendo impacto, sino que principalmente desde el punto de vista social y desde el punto de vista de las perspectivas que debemos generarnos para el futuro. Aquí estamos sentando las bases para el futuro, para el desarrollo y para el crecimiento permanente de nuestra querida ciudad como es Pichilemu.
0: Las obras abarcarán diversas calles y avenidas del sector, entre ellas Daniel Ortúzar, Aníbal Pinto, Agustín Ross, Carrera, Santa María y Evaristo Merino, además de otros pasajes comprendidos dentro de la zona 1 del proyecto. Tras la firma del contrato, la empresa adjudicaria dispondrá de un plazo de 900 días para ejecutar los trabajos equivalentes a aproximadamente 2 años y 5 meses. Desde el municipio también señalaron que las faenas se desarrollarán de manera gradual por sectores y mediante tramos terminados, con el objetivo de reducir la afectaciones al tránsito, al comercio y a la vida cotidiana de los residentes. Asimismo, indicaron que durante el desarrollo del proyecto se entregará información periódica sobre las etapas de ejecución, desvíos de tránsito y avance de las obras, además de contemplarse apoyo técnico y un profesional encargado de la participación ciudadana. La iniciativa es financiada con recursos del Fondo Nacional de Desarrollo Regional FNDR, del Gobierno Regional de O'Higgins, y corresponde a la primera etapa del proyecto de alcantarillado urbano de Pichilemu, una obra destinada a ampliar la cobertura sanitaria de esta comuna.
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0: Bueno, y se llevó a cabo la cuenta pública del MIMBU O'Higgins. Tuvo énfasis en política habitacional, fiscalización y descentralización. El Ministerio de Vivienda y Urbanismo Higgins entregó su cuenta pública 2026, poniendo énfasis en el impacto territorial de sus programas y en las brechas que aún enfrenta la región. También se presentaron los principales resultados de la gestión del último año y la proyección para los siguientes. La actividad en la que estuvieron presentes autoridades y dirigentes sociales de diversas comunas de la región tuvo la presentación de los resultados obtenidos por la Seremi Mimbu y Serviu O'Higgins. Asimismo, contempló un espacio de diálogo ciudadano en la cual las autoridades sectoriales respondieron preguntas previamente seleccionadas por los asistentes sobre política habitacional, fiscalización y descentralización. El Seremi de Vivienda y Urbanismo, Cristian Villegas, señaló que esta cuenta pública nos permite evidenciar el profundo impacto que tiene el trabajo del mismo en la vida de las familias de la región de O'Higgins. También abordamos los desafíos que debemos enfrentar, fortalecer la fiscalización, recuperar viviendas sociales mal utilizadas, mejorar en los procesos de construcción y postventa y resolver rezagos históricos de subsidios que aún no han sido aplicados. En tanto, la directora subrogante del Serviu O'Higgins, Daniela Soto, sostuvo que nos permitió mostrar el trabajo que estamos desarrollando, transparentar los desafíos que tenemos por delante y especialmente reconocer y agradecer el compromiso de nuestros equipos profesionales. Bueno, la demanda habitacional, ¿cómo está en nuestra región? Durante el periodo informado, la gestión regional estuvo marcada por la demanda habitacional que continúa siendo significativa. O'Higgins cuenta con 350.372 hogares y registra un déficit cuantitativo de 20.332 viviendas. A ello se suman 59.910 requerimientos cualitativos correspondientes a hogares que necesitan reparaciones, ampliaciones o mejores condiciones de habitabilidad. En el 2025 se otorgaron 521 subsidios del Fondo Solidario de Elección de Vivienda, 1.242 del Programa de Integración Social y Territorial, 774 para sectores medios y 1.021 subsidios de arriendo. También se entregaron 32 soluciones de habitabilidad rural y se desarrollaron 2.260 intervenciones del Programa de Mejoramiento de Vivienda en los barrios. Bueno, hay una inversión urbana y obras estratégicas que se requiere realizar. En materia de inversión urbana, durante el 2025 se ejecutaron más de 8.000 millones de pesos. Las líneas de parques urbanos y pequeñas obras barriales alcanzaron un cumplimiento del 100%, mientras que las vialidad estructurante y pavimentos participativos concentraron una parte importante de dichos recursos. Para el 2026, la cartera regional dispone de un presupuesto superior a los 14.000 millones de pesos, destinado principalmente a obras de conectividad y seguridad vial. Entre los desafíos se encuentra fortalecer la gestión contractual y destrabar iniciativas estratégicas que han presentado dificultades, como la ampliación de Avenida Baquedano en Rancagua y la interconexión vial Machalí asociada al eje Sanchina-República.
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0: Bueno, y más de 1.000 millones de inversión refuerzan capacidad de rescate acuático de bomberos O'Higgins. La Comisión Social y de Seguridad Pública, celebrada este lunes 27 de julio de 2026, dio un paso decisivo para fortalecer la respuesta ante emergencias en la región de O'Higgins con la aprobación del proyecto denominado Adquisición de Material para Búsqueda, Rescate Acuático e Inundaciones, que contempla una inversión total que asciende a más de 1.114.865 debe ser millones de pesos destinados a dotar a los voluntarios de herramientas críticas para enfrentar fenómenos climatológicos extremos. El consejero regional y presidente de la comisión, José Ignacio González, destacó la relevancia de este hito al iniciar la semana de trabajo. González subrayó que esta iniciativa es fruto de un esfuerzo conjunto para beneficiar a diversas compañías de la región especializadas en rescate acuático, grupos que han demostrado un compromiso excepcional durante las emergencias de las últimas semanas. Estamos muy contentos hoy día. Hemos aprobado en el Consejo Regional otra iniciativa para nuestros bomberos que va a beneficiar a distintas compañías que se dedican a lo que es el grupo de rescate acuático, señaló el consejero González. Asimismo, reafirmó que el objetivo central es continuar trabajando por el desarrollo de la región con un foco especial en la provincia de Cardenal Caro. La autoridad enfatizó que este respaldo es vital para que Bomberos pueda seguir cumpliendo su labor de proteger a las comunidades entre el aumento de emergencias acuáticas. Por su parte, el superintendente de Bomberos de Navidad, Vladimir Paredes, expresó su profundo agradecimiento por considerar a su comuna, a la que describió como la más alejada de la región. Paredes hizo especial hincapié en la realidad geográfica de la zona, donde las constantes crecidas del río Rapel representan un peligro latente, especialmente durante la época estival. Para nosotros es importante que el gobierno regional y bomberos piensen en nuestra compañía y en nuestra comuna de Navidad, que nos afectan las crecidas constantes del río en tiempo estival, en el cual ocasiona muchas personas desaparecidas y muchos fallecimientos todos los años, así relató. También Paredes, destacando que el nuevo equipamiento será de gran utilidad para la comunidad, en particular, la segunda compañía de Rapel se verá beneficiada con recursos para responder a emergencias subacuáticas, una brecha operativa que hasta ahora limitaba la capacidad de rescate y recuperación de víctimas. Bueno, el proyecto aprobado busca eliminar el uso de recursos improvisados y reducir la dependencia de otras instituciones ante eventos de gran magnitud, como los temporales que afectaron a miles de personas 2023-2024. Entre el material que se adquirirá para las comunas como Navidad, Rengo, Las Cabras, Santa Cruz y Coltauco, serán vehículos motorizados, camionetas 4x4 acondicionadas, botes inflables y botes HDPE con motor fuera de borda, motos de agua y vehículos UTV side by side, tecnología y buceo, drones de inspección, ROV, ROV, subacuáticos, set de buceo completos y trajes de neopreno. En cuanto a la seguridad personal, arneses, chalecos salvavidas y kit anticaídas de alta visibilidad. Esta inversión respalda también, está respaldada también por el gobernador Pablo Silva Maya. No solo moderniza el parque de herramientas de bomberos, sino que garantiza que los voluntarios de Navidad y toda la región cuenten con la protección necesaria para salvar vidas entornos acuáticos realmente hostiles.
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0: Bueno, y en nuestra ciudad Pichilemu se llevan a cabo distintas actividades entretenidas para toda la familia. Así que vamos a conocer alguna de ellas, ¿ah? Porque esta viene mezcladita con tanta entretención. Para ello estamos en la línea telefónica junto a Joaquín Ugarte de la agrupación Pacari Circo Social. Buenas tardes, ¿cómo estás, Joaquín?
1: Hola, Irma, por acá estamos bien, felices de aquí de poder estar conversando contigo.
0: Cuéntanos un poquito de Pacari Circo Social.
1: Pues sí, nosotros somos una organización que nos dedicamos al circo social, ¿cierto? Hacemos hartas actividades comunitarias en relación al circo. Hace un tiempo estamos aquí en el sector de Vicentillo, en un sector que se llama La Caletilla, sí. En nuestra carpa del circo, donde realizamos talleres y jornadas donde invitamos a los vecinos a compartir aquí con nosotros, presentaciones artísticas y distintas cosas que hemos hecho por acá.
0: Tengo entendido que se ha presentado tanto en el radio urbano como en el sector rural ustedes.
1: Así es también, pues hace poquito nomás anduvimos ahí por Cardonal de Manilonco y en Pañol también, ahí en un proyecto con el Centro Cultural, uh-huh. De aquí, el Centro Cultural Agustín Pro, ¿cierto? Llevamos una carpa de circo para allá y pudimos estar presentándonos por esos lados, fue muy bonito.
0: ¿Qué presenta? ¿Cuál es el espectáculo que presenta Pacari Circo?
1: Tenemos diversidad de espectáculos, uh-huh. En nuestra agrupación hay gente que se dedica a las cosas aéreas, a las telas, al trapecio, hay otras personas que hacen malabares, otros que hacen acrobacias, tenemos música en vivo, entonces ahí armamos de repente, hacemos una varieté con distintos números, o a veces armamos algo en conjunto todo y tenemos obras de circo teatro que hemos creado también, como Circo a la Carta, que hemos salido en varios lugares, así que tenemos diversas cosas, pues.
0: Y sin duda, dentro de esas diversas cosas está también el poder a tener acercamiento a los distintos sectores de nuestra comuna de Pichilemu.
1: Así es, pues, así es. Y bueno, y ahora este domingo tenemos una actividad que queremos invitar a todos los vecinos, bueno, a toda la gente de Pichilemu, pero principalmente a la gente del sector ahí de la Villa Arauco y las viñas aledañas de ahí, porque este domingo vamos a estar haciendo una jornada para todos los vecinos, para que vayan a compartir con nosotros, a conocernos un poco, y nosotros también a conocernos a ellos, porque tenemos ahora para todo lo que queda de este segundo semestre de este año, vamos a realizar un proyecto ahí, donde vamos a hacer un ciclo de talleres de circo y de otras cosas, pero para nosotros es muy importante que los vecinos se acerquen a nosotros para poder conversar con ellos y ver cuáles son sus intereses. Y desde ahí, desde esas conversaciones que queremos tener este domingo, ver qué es lo que vamos a hacer ahí en la Villa Arauco y qué es lo que le podemos ofrecer nosotros a ellos.
0: Claro, yo creo que todos alguna vez fuimos al circo, nos imaginábamos estando en el escenario, haciendo alguna de las acrobacias, yo siempre me quise poner los zapatitos del payaso, nunca me dejaron. ¿Ves? Quedé traumada con eso. Oye, pero todos, sí, yo creo que todos alguna vez quisimos ser parte de ese espectáculo y tener la posibilidad de verlo, de interiorizarnos, de ver, por ejemplo, qué siente una persona cuando está en el escenario, cuando está presentando, cuál fue su inquietud, por qué está allí con ese número presentándolo. Hay tantas cosas, hay tantas conversaciones interesantes y que pueden ser también conversaciones que incentivan a otros, ¿por qué no?, a ser parte de Pacari Circo.
1: Claro, pues claro, sí. Y la verdad es que nunca es tarde, ¿eh? Nunca es tarde. Nosotros hemos tenido experiencia trabajando con la gente, con adultos mayores en torno al circo. Hay un tema que son el malabarismo funcional, donde todas las actividades se adaptan dependiendo de la movilidad que uno pueda tener. Sí. Entonces, al final, el circo se ha adaptado para que sea apto para todo el mundo.
0: Bueno, entonces, en alguna obra, sí, algún acto de magia, dice que queramos, wow, dice que nos asombra. Bueno, hay tanto, si el circo te entrega tanto. Oye, pero una duda, ¿y qué va a pasar con el agüita del domingo?
1: Sí, bueno, sabemos que se nos viene agüita todo este fin de semana, pero ¿cómo? Nosotros igual, aunque llueve, truene, relampaguee,
0: la carpa no tiene problema.
1: No, porque no vamos a estar en la carpa, vamos a estar en la sede de la Junta de Vecinos de Infiernillo. O sea, de la Villa Arauco.
0: Correcto, debería haber empezado por ahí. En la sede de la Junta de Vecinos de Villa Arauco, ahí que está al lado de la placita, ahí está esa.
1: Sí, exactamente.
0: Y ahí puede usted ir y ver este espectáculo maravilloso, o sea, ver e interiorizarse de este espectáculo maravilloso. Yo creo que comienza por ahí.
1: Mira, Esta es una jornada que va desde las 2 de la tarde hasta las 6 de la tarde, donde nosotros vamos a, más que a presentar un show de circo, vamos a hacer distintas actividades para que la gente se acerque un poco al circo, y también podamos conversar sobre qué les gusta del circo, qué les gustaría que hubiese en su barrio en torno a lo que podemos hacer nosotros como agrupación de circo. Y es una jornada para eso, para compartir. También van a haber unos números artísticos por ahí, vamos a tener musiquita en vivo y también vamos a tener comidita para compartir, porque de repente va a estar medio frío, va a estar calentita, y todo ahí para la gente vaya a comer gratuitamente. Nosotros nos ganamos un proyecto de fortalecimiento, la verdad, de los puntos de cultura comunitaria. Desde el 2024 nosotros fuimos reconocidos como punto de cultura comunitaria. Y este año nos adjudicamos un fondo, que es un fondo de fortalecimiento para la agrupación. Y dentro de nuestras actividades dentro de este proyecto es hacer todas estas actividades en la Villa Arauco. Entonces, dentro de eso, en el marco de eso, es esta actividad que vamos a realizar este domingo, y después se nos vienen todos los domingos de agosto, vamos a estar haciendo actividades. Esta es la primera de varias.
0: Sí. Así que la idea es a entretenerse, a pasarlo bien, no importa que llueva, porque siempre Pacari Circo siempre se preocupa de tener el lugar ideal para cada una de estas presentaciones, de estas conversaciones, de este espectáculo maravilloso. Vamos a reiterar entonces, ¿dónde, a qué hora está toda esta actividad?
1: Sí, el domingo, ¿cierto? Este domingo 2 de agosto, desde las 2 de la tarde, en la sede ahí que está en la Villa Arauco, ¿cierto? Ahí al ladito de la plaza de la cancha. Ahí los vamos a estar esperando, desde las 2 hasta las 6 de la tarde vamos a estar ahí con distintas actividades para que vayan, para que nos conozcan, para que los conozcamos, para que juguemos y pasemos en conjunto este frío, esta lluvia que se nos viene. Pues. Esperemos que parece que el domingo no va a llover tanto.
0: Va a llover hasta las 14 horas. Por el momento.
1: Exactamente. Sí. Todo y se pone maravilloso.
0: Sí. Bueno, pero lo importante es que ustedes le van a poner el calorcito humano, ese tan necesario para que la lluvia es buena. Siempre. Todo es bueno porque siempre es su justa medida. Pero sin duda ustedes le van a poner ese calorcito humano tan necesario. A lo mejor no teníamos. Pucha, está lloviendo. ¿Qué vamos a hacer? Aquí está la actividad ideal. Por la agrupación Pacari Circo Social va a estar en la Junta de Vecinos de Villa Arauco para que usted vaya también y disfrute. Yo quiero agradecerte, Joaquín, por este contacto y, por supuesto, todo el éxito del mundo.
1: Muchas gracias, Irma, muchas gracias. Nosotros estamos felices por estar haciendo otras actividades, así que muchas gracias por darnos este espacio también para poder contarle a la gente y vayan ese día. Muchas gracias.
0: Gracias.
2: Que estén muy bien. 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
0: Continuamos con las informaciones aquí en Síntesis Informativa de su radio Entre Olas. ¿Ah? Siempre invitados cordialmente a la programación de su radio Entre Olas, las 24 horas del día junto a usted. Bueno, y Santa Cruz busca desestacionalizar, y está muy interesante esto, desestacionalizar su turismo. FODA destaca el vino, la cultura y, por supuesto, nuevos desafíos. Diagnóstico realizado a la ciudad turística identifica al Museo de Colchagua y al Enoturismo como principales fortalezas y puntos a mejorar alojamiento y conectividad. En el marco de la estrategia para consolidar a Santa Cruz, qué bueno el estudio, porque hizo un estudio completo donde se va a tomar ya el rumbo, o sea, hacia dónde debemos apuntar. Ya sabe que en Santa Cruz el tema de el enoturismo, el Museo de Colchagua es muy bien valorado, pero están allí un poco desfortalecidos en el tema del alojamiento y la conectividad. Un muy buen estudio, hace falta. En el marco de la estrategia para consolidar a Santa Cruz como destino turístico durante todo el año, se realizó un análisis FODA a la comuna capital del Valle de Colchagua. El estudio busca orientar políticas públicas y proyectos de inversión de turismo para los próximos años. Participaron diferentes y variados representantes de la sociedad civil, como empresarios, emprendedores, deportistas y gente comprometida con el desarrollo del turismo en la ciudad. y dirigida por la encargada de la Oficina de Turismo Municipal, Consuelo Díaz, e integrantes del departamento respectivo, quienes con un concluyen un ciclo de análisis con herramientas que permiten un amplio diagnóstico, el cual el actual estado también nos indica, y proyección de su principal actividad de la ciudad. El diagnóstico identifica como fortalezas la consolidada oferta enoturismo, la presencia del Museo de Colchagua, uno de los más visitados de Chile, la fuerte identidad huasa y folclórica, y la cercanía con Santiago a solo 2 horas de la capital. Entre las oportunidades destacan el auge del turismo experimental y rural a nivel nacional, el crecimiento de visitantes internacionales en el Valle de Colchagua y los programas de fomento productivo del gobierno regional de O'Higgins y Cernatur, que permiten financiar nuevos emprendimientos. Sin embargo, el informe también advierte debilidades como la alta estacionalidad marcada por la fiesta de la vendimia y el verano, el déficit de alojamiento para distintos presupuestos, la escasa oferta nocturna y las dificultades de transporte interno para recorrer viñas y atractivos rurales. Finalmente, como amenazas se añadan la competencia de otros valles vitivinícolas del país, los efectos del cambio climático en la agricultura y la dependencia del turismo que proviene desde Santiago. Tenemos un tremendo potencial. El desafío ahora es que Santa Cruz no sea solo destino de fin de semana en vendimia. Tenemos que trabajar para tener turismo cultural, gastronómico y rural los 12 meses del año, señaló una fuente del municipio. Desde el CORE estamos apoyando iniciativas que diversifiquen la oferta. Programas de emprendimiento y artesanía local son clave para que el turista tenga más motivos para quedarse y volver, agregaron desde el gobierno regional. Con este diagnóstico, el municipio proyecta postular a nuevos fondos sectoriales para mejorar señaléticas, conectividad y promoción, con el objetivo de posicionar a Santa Cruz como una ciudad turística integral.
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Tabla de mareas para este penúltimo día del mes de julio. La segunda baja marea, 17 horas 38 minutos 37 centímetros. La segunda alta marea, 23 horas 24 minutos 1 metro 22 centímetros. Para mañana, último día del mes de julio, nos indica que la primera baja marea, 5 de la mañana con 4 minutos 45 centímetros. La primera alta marea, 11 de la mañana 32 minutos 1 metro 70 centímetros. La segunda baja marea, 18 horas 7 minutos 36 centímetros. La segunda alta marea, 23 horas 56 minutos 1 metro 25 centímetros. Nos vamos con el pronóstico.

0: Nublado y cubierto mañana y tarde, por la noche cubierto y chubascos aislados, con vientos entre 25 a 40 kilómetros por hora. Domingo 2, mínima 11, máxima 12, cubierto y lluvia y vientos entre 25 a 40 kilómetros por hora, por la madrugada, por la mañana cubierto y lluvia, por la tarde nublado y chubascos aislados, finalizando la jornada del domingo con nubosidad parcial. Mínima 9, máxima 15, nublado el próximo lunes. En la zona interior de la región, hoy, oye, qué grato, 21 grados. Para mañana viernes, mínima 9, máxima 11, cubierto y vientos entre 25 a 40 kilómetros por hora, ráfagas de viento de hasta 50 kilómetros por hora en la madrugada. Y después tenemos, en la mañana, cubierto y lluvia débil, por la tarde, y por la noche, cubierto y lluvias con vientos entre 25 a 40 kilómetros por hora. Sábado 1, mínima 4, máxima 14, nublado y chubascos aislados por la madrugada, nublado variando cubierto mañana y tarde, y por la noche cubiertos con vientos entre 25 a 40 kilómetros por hora. Domingo 2, mínima 8, máxima 11, cubierto y lluvia con vientos entre 25 a 40 kilómetros por hora por la madrugada, cubierto y lluvia por la mañana, nublado y chubascos aislados por la tarde, nubosidad parcial por la noche. Y ahí se disipa ya este frente de lluvia y vientos. Lunes 3, mínima 5, máxima 16, nublado. Y les contamos de inmediato cuánto será el agua que caerá el día de mañana viernes. El agua comenzará desde tempranas horas a durante toda la jornada, 46 milímetros. El sábado habrá lluvia en la madrugada y por allí a partir de las 20 horas y serán 11 milímetros. El domingo continuará en la madrugada hasta las 14 horas y serán 21 milímetros.
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0: Agradecemos a todos, por supuesto, informarse a través de su radio Entre Olas. Este informativo para la provincia Cardenal Caro.
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